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0: Esta se la vamos a dedicar a Nacho Cicatriz, que tendría que estar aquí. Y a todos los demás también, que tendrían que estar aquí y no están.
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0: desde el abismo, este viernes 23 de octubre, si no me equivoco, porque esto es mentira. Está grabado y hoy estamos hoy estamos en modo cuántico, de hecho, hoy tal que estamos aquí hablando, hablándoles a ustedes, como estamos en el Gasteche.
1: Es cierto, estamos en los prolegómenos del concierto, pero bueno, es una puta mentira, todo vale ya de mentiras. Hoy es 20 de octubre de 2015. Es un puto martes.
0: Pues sí, martes de bajona,
1: martes de bajona. Dudamos mucho de que esto lo oiga alguien en el directo en diferido, que el directo grabado, que esto se emite los viernes. Esto lo estarán ustedes oyendo mientras arrascan los cojones y tienen abiertas en su pantalla de ordenador páginas de X vídeos y estarán esto de fondo intentando modular con los hey, toma, toma y dame más de esa página excepcional. Y eso, es un martes de mierda. Yo he salido de trabajar hace poco, estoy hasta los huevos, me duele el pie. Y bueno, pero podemos decir que es viernes.
0: Pero
1: que
0: por lo demás,
1: El cubo de Abbas acaba de saltar en el ordenador. No sé si eso habrá hecho un ruido, no sé si esto es bueno. Espero que se pete, pero bueno, espero que se grabe y luego que se pete.
0: Hombre, sí. Hombre, la verdad que si eso es, si esto explotara y nos llevara con nosotros por delante, pues yo lo agradecía.
1: Pues yo, pues no sé, sí, también, ¿no? Por los que se quedan, que luego igual lloran algo. ¿Qué van a llorar la gente?
0: Eso es.
1: ¿Qué va? La gente dirá, en ese momento se queda, se emborracha uno, recuerda tres momentos y el ahí dinero está, que le debe el que ha muerto, y ya está, otra cosa, el vivo al hoyo, no, el muerto al hoyo, y el vivo también.
0: Eso es. Y todos al hoyo.
1: Y todos comiendo bollos, y eso es.
0: Y todos una mierda.
1: Y todos una mierda, y bueno, y yo no sé, y es que no me levanto y me voy porque estoy bien sentado. Me voy a beber una cerveza.
0: Sí, pues es porque llevo todo el día de arriba para abajo y ahora me he sentado y estoy a gusto, pero sí, la verdad que...
1: Yo sí, es que me he sentado a comer.
0: La última vez que grabamos esto, un martes.
1: El escudo Wet Abbas sigue a lo suyo. Más detalles, no quiero, hostia, déjame en paz, puto Abbas. Pues decíamos
0: que estamos en mitad del meollo,
1: del cogollo, del concierto que se ha celebrado, según lo digan, se está celebrando o se ha celebrado.
0: Eso es, o jamás ha ocurrido.
1: O jamás ha ocurrido, pues por yo que sé, por lo que fuere, no vamos a aventurar hipótesis, en el Gasteche de Gasteiz, con los grupos Arena
0: y Cuzo. Pues sí, desde el abismo Weekends.
1: Pues es jornada para la juventud.
0: Eso es, que ayer hubo la exposición.
1: La exposición fue ayer.
0: Ayer jueves.
1: Pero que va a ser en...
0: Que es pasado mañana. Ayer jueves, sí, la exposición, mi exposición, que todavía no sé si va a ocurrir.
1: Pero ha ocurrido,
0: o entonces.
1: Igual no ha ocurrido.
0: Eso es, entonces. Y bueno, hoy ya ha ocurrido también la presentación de la revista Karate Press con su director Luis Bullosa en Zuloa. Y mañana que es dentro de 3 días, pues tenemos un mercadillo en el R74, un mercadillo de CDs, vinilos, libros, revistas porno
1: y calcetines,
0: dildos de segunda mano, que también y también actuará el Boti.
1: El boti, que
0: no estaba previsto, pero de eso que dices, pues este sábado mercadillo, pues también actúa el Boti, pues
1: eso,
0: todo junto.
1: Boti
0: pues,
1: metal.
0: Eso es.
1: Si esto es metálico.
0: Sí, total, si todo esto es una excusa para ponernos tal culo.
1: Como las sabutardas cojas, que se dice. Y eso también estaremos pinchando hoy a la noche.
0: Luego. A partir de las 12.
1: Igual ya hemos pinchado, o sea, estuvimos eso pinchando es. Según cuando lo oigan.
0: Yo pinché hace tiempo.
1: O sea, también hemos estado.
0: El abismo
1: ha sido,
0: sí,
1: un éxito. O va a ser.
0: O está siendo.
1: Bueno, según. No. No podría suceder eso porque no colgaría tampoco.
0: No.
1: Pero, o sea, no. ¿Va a ser o está siendo?
0: Ahí está.
1: Ha sido, perdón. Es complejo esto de encontrarnos ahí en diferentes situaciones.
0: Pues sí.
1: Y hoy vamos a hablar de música también en este 20 de octubre que quería comentar.
0: O sea, que ya damos por supuesto que esto no es viernes 23 de octubre.
1: No, es que yo saco lo del 20 de octubre. Pues bueno,
0: muy bien, pues.
1: Por ejemplo, podemos decir que hace 3 días, en el 2011, en Libia, el presidente Muammar el Gaddafi.
0: Adiós.
1: Fue, fue pone aquí asesinado, pero vamos a poner, vamos a decir, ejecutado por a manos de las fuerzas rebeldes, que yo sí que me parte un poco el ojete, poniendo fin a la guerra civil, poniendo fin, que
2: poniendo
1: también
2: fin,
1: me
2: río
1: yo un poco a la guerra civil libia y a su gobierno, que duró más de 40 años. Pues eso, y desde entonces llegó la paz. Y ahora Libia está a tope y es
0: pues Libia es un oasis democrático
1: con Siria, Afganistán, Irak, y luego aquí en la comunidad autónoma vasca, Euskal Herria, el mundo bárbaro o España con X.
0: España, eso es.
1: La organización, en Wikipedia pone terrorista, y si lo dice Wikipedia así lo es, vasca ETA, pues anunció el cese definitivo de su actividad armada. Y también la paz llegó aquí, la
0: eso
1: paz
0: es.
1: Y ahora todos bailamos las alegres biribiliquetas entre todos juntos.
0: Hombre, ahora esto es ni comparar,
1: ni
0: o sea,
1: comparar aquí la policía, todos nos llevamos de puta madre y todo
0: eso
1: está
0: es
1: de la hostia, todo, ya no hay violencia.
0: Ahora sale el sol bastante más.
1: Pues sí, pues está siendo un año bastante caluroso.
0: Sí. Pues sí, hoy hace un frío de carajo, pero...
1: Pero hará calor en otros momentos.
0: Ahí está.
1: Y esto es gracias a que los demócratas ganamos a ETA. Y así
0: evidente,
1: ya está.
0: El Estado de Derecho.
1: El Estado de Derecho, eso es. Y eso es un poco lo que tiene hoy. Y hoy es Día Internacional del Controlador Aéreo, Día Mundial de la Osteoporosis, Día Mundial de la Estadística, cada cinco años. Eso yo he querido ahondar, pero he dicho, déjalo para otro día.
0: Sí, porque te puedes llevar a... O sea, porque... Eso es, porque puedes encontrar la respuesta ahí.
1: Día Mundial de la Estadística, que parece ser que se celebra cada cinco años.
0: En
1: 2020 sería otra vez el Día Internacional de la Estadística.
0: Algo así, sí.
1: Día Internacional del Chef. Y luego, para nuestros oyentes de Chile, es el Día del Churrasco. En Bolivia es la Fundación de la Paz, que no sé qué será. Si es la paz como la de aquí, Libia. Debe ser la misma paz.
0: O la ciudad.
1: No, la ciudad, puede ser. Ah, puede ser también la ciudad. Yo me decanto más por el concepto de la paz.
0: Sí, seguro que ETA les llevó también la paz.
1: También la paz. En Guatemala es el Día de la Revolución y en Cuba es el Día de la Cultura Cubana. Yo me quedaría con el Día Internacional del Controlador Aéreo y el Día del Mundial de la Estadística cada cinco años.
0: Hay que reivindicar más tanto la estadística como disciplina. ¡Qué asco! Todavía recuerdo la cagalera que me daba entrar a las clases de estadística en la facultad. Estadística 1 y 2, que había dos también.
1: Y luego los controladores aéreos, que son
0: jodidos. Es pues una profesión muy jodida,
1: muy
0: unas
1: puteada,
0: condiciones de trabajo...
1: Y que
0: infernales.
1: Están sufriendo, y que son, yo creo que, junto con los niños que cogen diamantes en no sé qué sitios de no sé qué parte del mundo,
0: sí,
1: pues yo creo que los que en peores condiciones están. Desde aquí nuestra solidaridad.
0: Hombre.
1: Con ellos y con sus madres.
0: Eso es. Con sus santas madres.
1: Santas madres.
0: Y que si hay un puesto libre, que nos pueden llamar.
1: Que nos llamen. Yo controlo.
0: Eso es.
1: Yo controlo, mamá.
0: Eso es.
1: Y bueno, después de esto, y llevamos 10 minutos 39 segundos.
0: Hoy los temas son cortitos. O sea que...
1: Pues, ¿de qué vamos a hablar hoy? Porque he visto que ha traído unos libros en otros idiomas.
0: Sí.
1: Idiomas extranjeros.
0: Pero bueno, es para hacerme interesante. Los dejo abiertos para que lo miren las chicas.
1: Yo hago lo mismo en las bibliotecas. Cojo películas infumables que no voy a ver en la vida y libros que paso de leer y luego pues...
0: Y los paseas.
1: Y lo pasé un rato así, como
0: eso
1: diciendo... Y me ha funcionado mal siempre, pero me ha funcionado.
0: Ahí está, con una mirada
1: en estadística,
0: una mirada bohemia.
1: 100 de 100 en estadística. Puedo decir que al 100% no me ha funcionado nunca.
0: A mí tampoco, y mira que me tira horas en cafeterías enseñando bien el libro y
1: pero bueno,
0: pasando páginas, libros de Dostoyevsky que jamás leí.
1: Igual si fuera controlador aéreo tendría más posibilidades de jincarla, pero bueno,
0: sí.
1: Eso es un hipotético.
0: Y sin necesidad de pisar una biblioteca. Nunca.
1: ¿Qué tenemos hoy?
0: Vamos a que esto lo he preparado esta mañana, así a todo correr.
1: Es que es martes, hay que recordar que es martes y tirando para viernes.
0: Que es el lunes de shock, que en el que no puedo hacer nada, y el martes de bajona, en el que lo único que puedo hacer es querer morirme. Pero sí, una cuenta pendiente que teníamos con el death metal y uno de sus subgéneros, que es el death metal sueco. del que no hablamos en su sueco. Momento, porque es un...
1: Porque nos hicimos un poco el sueco. Sueco, ¿eh?
0: ¿Cómo está usted hoy?
1: Es tomarme una cervezuela y esto ya coge una alegría.
0: Bueno, no me quiero imaginar cómo sería esto ya un lunes.
1: No lo hagamos nunca.
0: No, por favor. Y bueno, ya digo, ¿no? Un género que no tratamos en su momento, mira que tratamos subgéneros de death metal, porque bueno, el death metal sueco se le considera, por sus características, como, pues bueno, un subestilo aparte y a tratar con sus propias características, ¿no? Porque bueno, maneja sus propios referentes diferentes al death metal que surgen en los United States.
1: ¡Oh! ¿Eh? Bien. Eso es lo que se conoce como América, ¿no?
0: Sí, América.
1: Global, claro, sí. Porque luego dices los americanos, dices, no, los americanos somos nosotros, dicen los latinoamericanos. Ellos son yanquis, pero bueno, eso trae. No
0: sé, ¿pero a quién le importa?
1: ¿A quién le importa? Eso es. Vamos a morirnos todos.
0: Eso es. Si mañana vamos a estar todos muertos. Qué ganas de perder el tiempo.
1: Decía usted,
0: ya digo, Suecia, el país de los muebles baratos, de los Nokia.
1: De los Nokia, también los Nokia.
0: Eso es una ciudad de Suecia, Nokia. ¿Echa alguna banda de Nokia?
1: Ah, sí.
0: Sí, sí.
1: ¿Qué cosas se aprenden? Como para que digan que no se aprende con este programa.
0: Bueno.
1: Pues no.
0: Todo estupideces, pero no,
1: estas cosas se olvidan. Estas cosas luego se olvidan, hombre.
0: Pues sí, ya digo, ¿no? El país de, pues en fin.
1: Que hace tanto por las parejas y por el bricolage parejil.
0: Pues sí, el país de la gente alta y guapa y rubia y toda igual. Pues es también, y las altas condiciones de vida, país modelo, pues es también el país que dio origen a uno de los géneros de metal extremo más contundentes y cerdetes imaginables, ¿no? El death metal sueco, cuyos orígenes difieren un poco del death metal americano y de hecho, bueno, se basa bastante poco en el género surgido en Estados Unidos, aunque sí que hay un par de bandas que fueron muy del gusto de los suecos, como fueron Autopsy y Repulsion, dos de las bandas pioneras y las más cerdas, de hecho.
1: Más cerdacas.
0: Sí, a menos ya, sofisticadas.
1: Ya los oímos aquí, yo creo, sí.
0: Sí,
1: sí, Repulsion también, ¿no? Creo.
0: Sí.
1: Esos nombres tan, tan poéticos. Por aquí han pasado.
0: Hombre, estuvieron aquí con nosotros metiéndose unos bucos de heroína. Y ya digo, ¿no? Y bueno, es un género que se debe estudiar su raíz más en el punk que en el metal, aunque bueno, luego evolucionaría hacia terrenos más metálicos, ¿no? Pues porque el origen del, hay que entender, en los años 80, que es cuando empieza a fraguarse toda esta generación de bandas, lo que lo petaba entre el underground era el punk. Hay que entender que en aquella época el heavy que había en Suecia, pues era estilo Europe y demás mierdas gigantescas. Entonces, bueno, la juventud más cabreada
1: tiró más por el
0: crust, el D-beat, que se llamó el Kang Punk, que se llamaba en Suecia, ¿no? Y bueno, bandas que cogen como modelo a Discharge y que bueno, en Suecia da bandazas de hardcore punk como Anticimex, Mock 47, Cruz SS, pues en fin, bandas bien cerdas, rápidas, que luego se retroalimenta también con el surgimiento de Napalm Death, pues en fin, velocidad, cerderío.
1: Sí, todo ese, con los Anticimex, sí. Napalm Death y Discharge, pues eso, y el sonido tuca tuca batería ahí, todo guapa ahí. Todo frenética ahí, dándole ahí, y con unas voces bien bonitas y cagándose en la puta sociedad, pues imaginen que puede surgir.
0: De hecho, una banda referente del black metal como Bathory, que son suecos, Quorthon, su líder, se metió en la música inspirado por bandas como las que hemos citado, como Discharge y demás, ¿no? Aparte de referentes más anteriores, ¿no? Como Motorhead, Venom, pues bien de cerderío, Hellhammer, el trash alemán, pues o sea, se hacen ustedes una idea, ¿no? O sea, de por dónde van los tiros, ¿no? Con unas estructuras compositivas más sencillas que el death metal estadounidense, que rechaza la melodía de plano, mientras que los suecos, pues bueno, sí que utilizan esos patrones melódicos, que nadie entienda melodía como Juan Magán, sino, en fin, patrones melódicos, hablamos de composición, de estamos hablando aquí de conceptos elevados.
1: Aunque nos guste mucho Juan Magán.
0: Aunque, eso es, desde aquí un saludo a todos los fans del electro latino. Y bueno, y con todo esto falta un elemento más, que es el sonido. El sonido. Famoso sonido sueco que surgió en los Sunlight Studios del productor Thomas Skogsberg, que es donde la gran mayoría de bandas de esta generación producirían. El sonido Sunlight.
1: Sunlight, que eso es luz del sol.
0: Sí,
1: qué bonito, ¿no?
0: Sí,
1: sí. ¿Cómo choca?
0: Y que
1: el sonidete.
0: Y cualquiera diría, ostras, el sonido. Un indie, el sonido Sunlight, a ver a qué suena.
1: Eso
0: esto
1: tiene que ser como Beach Boys,
0: la cabeza.
1: Como los Beach Boys en el Pensound. No, es otra cosilla.
0: Pues sí, un sonido que bueno, su paternidad es a medio camino, ¿no? Entre el productor que hemos citado y Lev Kuthner, que era el guitarrista en Nihilist, más tarde en Tombeth, que bueno, de hecho, después de desarrollar sonidos Sunlight, se ahorcó en 1990, dijo,
1: yo ya he hecho
0: me quito en medio, que esto es una mierda, que en Suecia hace... Aparte, sí, creo que se mudó a Canadá, que dices, joder, de Suecia a Canadá, haber ido a Benidorm, como hacen...
1: Como muchos, que allí por lo menos puedes ver a María Jesús, y se acordó, igual pillas otro sonido y le cambias el registro.
0: Exacto.
1: A María Jesús.
0: Y el sonido Sunlight, que es ese sonido gordo, crujiente...
1: Todo gordo
0: hay, y que bueno... procede de utilizar el famoso pedal de la marca Boss, el modelo Heavy Metal HM2.
1: Apúntenlo. Si acaso alguien dice, ¿cómo consiguen? Aquí datos que damos.
0: Y si quieres saber más, es ese pedal con el potenciómetro de rango medio situado al máximo.
1: Pues obvio.
0: Obvio.
1: Más es más de toda la vida, nada de menos es más. Más es más.
0: Exacto.
1: ¿Y esto qué nos lleva? Nos lleva un sonido que llevamos 19 minutos
0: eso
1: ahí. Y esta vez estamos batiendo récord sin poner un tema.
0: Y ahora dirán ustedes, no estamos entendiendo nada. ¿Qué cojones sonará esto? Pues bueno, vamos con una de las bandas, yo creo que la banda más importante, más famosa de aquella generación, que son Entombed. Claro, de Entombed también hay que hablar de Nihilist, la banda anterior, ¿no? La banda que se forma a finales de los 80, en el 88, Nihilist saca tres demos, ¿no? Unas demos, en fin, muy, muy, muy influyentes en la época. Y que a finales ya de los 80, en el, bueno, 1990, se convierten en los famosos Entombed, en el que, bueno, pues hay miembros como Nick Anderson a la batería, que luego formaría Helicopters.
1: O los Helacas,
0: que luego dijo, estoy harto de hacer esta mierda, que no follo ni para atrás, voy a hacer rock and roll, que ahí sí, y lo petó, ¿no? Con sus Helicopters. Y bueno, una banda que debuta en 1990 con Left Hand Path, el sendero de la mano izquierda, en el que, bueno, están todos estos elementos que hemos citado, ¿no? Un sonido gordísimo, crujiente, que bueno, hay que vivir el debut de esta banda para ver lo que supuso, ¿no? Este sonido completamente inédito, ¿no? Este gordor, esta mezcla entre punk, pero bien tocado. Y con una producción tremendamente contundente y que bueno, fue increíble en aquella época. De hecho, en muy poquitos años, vamos a hablar de los debuts de diferentes bandas, entre 1990 y 1991-92, lo petaron. Luego, pues bueno, muchas de las bandas, como Entombed, empezarían a importar elementos del rock and roll, de bandas diferentes que a ellos les molaron, desde Black Sabbath, MC5, y se pasaría a hablar del Death and Roll, con el famoso Wolverine Blues de Entombed. Pero bueno, esto es otra historia
1: y ya está.
0: Y yo creo que podemos escuchar
1: un temita
0: de Entombed, de su debut Left Hand Path, Drowned.
1: Pues sí, vamos a ello, que ya vale de tanto bla bla bla, que si esto,
0: eso
1: que
0: es.
1: Si lo otro, que esto mentira además.
0: Eso es, como si me lo hubiera preparado.

0: Toma pepinaco.
1: Toma cuatro minutos de amor.
0: Pues bueno.
1: Qué bonitos, qué cuatro minutos más deliciosos después de haber estado hablando ahí 20.
0: Qué bonito.
1: Qué bien ha entrado esto, ¿eh?
0: Qué gordo todo, qué top. Invitación a dejarte las cervicales todo el rato. De hecho, bueno, también se suele etiquetar a este tipo de metal tan rítmico, ¿no? Como groove metal.
1: Groove.
0: Tiene mucho groove. Es esto básicamente que es que lo puedes seguir con la cabeza y
1: hasta descoyuntarte.
0: Hasta descoyuntarte vivo, ¿no? De hecho, bueno, aquí estuvimos hablando cuando vino Kanda de la última visita de Entombez a Euskal Herria. De hecho, no recuerdo ni dónde lo vimos, pues nos pusimos como butardas cojas. Ahí estábamos, pues bueno, buena parte de lo más granado de la ciudad que fuimos allí. Y aún recuerdo cuando acabó el concierto y nos abalanzamos sudorosos y desencajados por sustancias que no vienen al caso, nos abalanzamos sobre el cantante Entombez, Petrov, y vi verdadera cara de terror. Y dije, estoy acojonando al cantante una onda de death metal sueco. O sea que, imagínense.
1: Imagínense el aspecto que tendría usted y Kanda.
0: Pues sí. Y bueno, voy a comentar, porque tengo por aquí unas declaraciones que hizo Thurston Moore, el guitarra Sonic Youth, en Estocolmo, en 1991, sobre el death metal. Un momento en el que el death metal estaba en pura eclosión, y él dijo... He oído hablar de esa extraña cosa llamada death metal. Aparentemente es solo popular en Florida, donde es caliente como el infierno, y aquí en Estocolmo, donde es frío como el infierno. Personalmente no sé mucho sobre ello, pero es algo así como ar. Thurston Moore de Sonic Youth.
1: Está muy bien, es una buena explicación.
0: Pues sí, ¿no?
1: Quería recomendar que si ustedes quieren saber algo más de Suecia, no tiene más que ver un poco Amor a la Española, una película de una coproducción argentina y española de guión de José Luis Dibildos, donde sale José Luis López Vázquez, Manuel Gopermuth y Alfa Landa, que también fue titulada Una sueca entre nosotros.
0: Ostras.
1: Es una peli donde se ve un poco esa relación de siempre, de toda la vida, que ha habido entre España, entre España y Suecia, porque las suecas venían aquí buscando lo que es el hombre español.
0: Al hombre latino.
1: Hombre. Y pueden ver, seguramente es una peli que la darán paso mañana, o no, paso mañana, si es viernes, sería, bueno, pues el domingo, según que, en algún ciclo español, en alguna de las televisiones. Amor a la Española o Una sueca entre nosotros, que también yo pondría ahí con Manolo Lanuit, también es una peli que habla un poco de esa relación.
0: Manolo Lanuit es un clásico.
1: Que viene de las suecas.
0: El cine de arte y ensayo.
1: De arte y ensayo, y en el que se habla un poco de las relaciones entre los pueblos.
0: Las profundas, profundísimas
1: relaciones entre los pueblos extranjeros y sobre todo escandinavos con lo que es el macho ibérico.
0: Ajá.
1: Esto, como ha sido un comentario que yo creo.
0: Curiosamente.
1: Para hablar un poco de cine.
0: Hace no mucho, bueno, un año o dos, leí un reportaje sobre Suecia, es el país con. Claro, esto siempre hay que cogerlo entre comillas, estos estudios, ¿no? El país con más lesbianas, más porcentaje de lesbianas.
1: Sí,
0: porque...
1: Lo cual nos lleva también
0: Lo cual nos lleva a que puede ser que todas esas décadas de veraneo
1: hayan conseguido el rechazo de las hembras
0: al hombre en general.
1: Al hombre en general, o sea, primero al hombre español y luego ya al hombre en general.
0: De hecho, los pobres suecos.
1: Puede ser, yo creo.
0: Pobres suecos, educados, caballerosos y demás, están pagando las secuelas
1: de esos años de veraneo de sus abuelos.
0: Eso es.
1: Pues puede ser, es una teoría bastante interesante.
0: Déjala
1: ahí que ya ahondaremos algún día. Y vamos a ahondar también en otros grupos de suecos, ¿no?
0: Pues sí, vamos a ir ahora con Grave.
1: Grave, que es lo que te dicen cuando vas a visitar a un familiar al hospital, que te dicen, pues está grave.
0: Está grave.
1: Está tumba.
0: Y tú le dices, joder, qué grupazo. Pues está Grave de puta madre. Pues sí, ¿no? Otra de las grandes bandas suecas que bueno, cuenta la leyenda que comienzan tan pronto como en 1984, y es una banda que ha actuado bajo diferentes nombres. Rising Power, Destroyer, Anguish, Corpse, Putrefaction.
1: Más nombres que la izquierda Berchale.
0: Eso es. Pues sí, probablemente la Audiencia Nacional Sueca también anduvo detrás de
1: él. Por algo.
0: Detrás de ellos. pero que bueno, ¿no? Se hacen, consiguen, ¿no? Afianzar su sonido ya como Grave, ¿no? Sobre todo con su debut del 91, Into the Grave.
1: Eso es, muy bien tirado.
0: Dentro de mí, yo soy Grave, dentro de mí.
1: Dentro mío.
0: Y bueno, era una banda que, en general, todas las bandas que van a sonar, pues tienen ese denominador común, ¿no? De pues bueno, esa velocidad, ese sonido grueso, y demás, ¿no? Y son bandas muy parecidas, de hecho se les acusó de ser excesivamente parecidas, y sí que es cierto que, bueno, al beber de esos esquemas punk, pues bueno, el margen que daba eso para evolucionar y para moverse, pues era más estrecho, ¿no? Que igual que el de las bandas estadounidenses. Pero bueno, Grave, dentro de esta generación, se destacan por ser, pues bueno, no eran especialmente técnicos, ni sofisticados, pero eran los bestias de cojones.
1: Se lo ponen al guión.
0: Sí, sí.
1: No eran ni los más talentosos ni los más técnicos, así que se enfocaron a ser los más burros. Pues está bien,
0: está muy bien.
1: Interesante.
0: Exactamente, porque bueno, porque la sofisticación está muy sobrevalorada.
1: Muchas veces. Sí.
0: Eso es, siempre.
1: Muchas veces siempre.
0: Y bueno, ¿no? Into the Grave, que es un... O sea, temazos todos, como gordos, como cabezas de nano. Hating Life, In Love, temazos, ¿no? O Deformed, que es el tema que vamos a escuchar y que es, pues, una maravilla para... Bueno, está aquí y pedimos que Grave vengan a Chotnas.
1: Después de, no sé si vuelven a la Cheta Maider,
0: pues, a la Cheta Maider, la banda Basotti
1: y Grave para cerrar.
0: Eso es, y para terminar de consumar el amor que has estado eso trabajando es. durante toda la tarde noche
1: bebiéndote
0: sangría.
1: Cachis de sangría de Chotnas.
0: Así que vamos ahí con
1: Grave, vamos con Deforme de los Grave.

0: dicho.
1: Pues sí, sí, sí, ya
0: ha
1: sido un crescendo de gordez y de brutez y de brutez, sí, sí, respecto a los entombes. Pues si estoy en chondas, esto para cerrar en chondas a la una hora prudencial, cinco y media de la mañana.
0: Eso es, la hora buena.
1: La hora buena cuando ya estás, te has bebido todo el agua de los floreros.
0: Eso es, cuando se ha juntado todo el alcohol con todas las drogas que has consumido y está el cóctel ya en lo más alto.
1: Pues estos son grupos que hay que traer.
0: Junto con lo más bajo de tu capacidad sexual. Pero pues,
1: tus ganas arriba, pensando que estás en el momento en el que mejor, más chistoso eres y mejor bailas y te mueves. Pues eso es, mientras tiran los cachis de cerveza de lado a lado. Pues eso es, estos grupos es lo que queremos, hostia, que vienen los suecos.
0: Eso es, fresqueo, lo que siempre hemos defendido en este programa, el puro fresqueo.
1: Y continuamos con el fresqueo, pues por supuesto, sí, ¿no?
0: Vamos ahora con la banda de culto, que siempre hay que
1: hombre, la que no se comió nada,
0: ¿no?
1: La que saca un disco, no hacen ni puto caso y dicen, pues que os jodan.
0: Vamos a hacer bandas que lo peten más. Eso es. Pues sí, porque vamos a hablar de Carnage, Carnage.
1: Carnage.
0: En castellano paladín.
1: Eso es, como hay que hablar, hostias.
0: Eso es. Y bueno, una banda histórica por lo que supuso para el género, y histórica también porque bueno, es una banda que fue el punto de partida, la cantera, para otras dos bandas muy, muy, muy importantes, como fueron Dismember y Archenemy. Bueno, Dismember dentro del death metal sueco y Archenemy dentro del pues bueno, no sabría decir dónde meter Archenemy. Metal moderno, podríamos...
1: Esto es como el arte moderno donde...
0: Eso es.
1: Es un cajón desastre donde hay mucho desastre.
0: Eso es, bueno. Eso es. ¿Qué tío? ¿Cómo está usted hoy?
1: Estoy cuando... Es por la cerveza, me voy a tomar
0: eso
1: otra.
0: Es. Sí, además está usted mezclando Estrella y Voldam, que no se pueden decir marcas, pero...
1: Pero eso, como si no las hubiéramos dicho.
0: Eso es, y bien. Vea usted, on fire.
1: Usted sea con Carnage, yo voy a degustar esto.
0: Muy bien. Pues sí, ¿no? Como decía, porque bueno, en Carnage estaba el guitarrista Michael Amott, que también formaría parte de Carcass.
1: Otros. ¿Que han estado aquí con nosotros?
0: Hombre, que estuvieron también inyectándose heroína. Y el vocalista Joan Liva, que también fue el primer vocalista, ¿no? De Arch Enemy. Y de hecho, bueno, cuando Carnage lanzan su único LP, Dar Recollections en el 90, está casi también, ¿no? Toda la formación de Dismember. Y bueno, pues ya digo, ¿no? Una banda que empieza con sonidos muy, muy, muy, muy sucios y básicos, ¿no? Muy, muy influenciados por el punk, pero que bueno, van engordando poco a poco hasta hacer un metal así mórbido.
1: Y sí, con el punk ese de tipo de Charles, de Beat,
0: sí. Porque... sí.
1: No,
0: sí.
1: No igual con el sonido de la polla récord.
0: No, claro.
1: No con, o sea, los boys, sino con este sonido más así, más
0: crusty.
1: Tu opinión, más
0: eso
1: cruz,
0: es, más el D-beat y demás, ¿no? Y bueno, hay que decir que bueno, los oyentes que son nuestros oyentes son muy, muy, muy inteligentes y captan, ¿sabes?, las cosas.
1: Mucho más que
0: nosotros. Pues habrán dado cuenta que este género mezcla con mucha maestría tanto los acelerones como los medios tiempos, ¿no? Porque también ese gordor les gusta de frenar y marcarlo
1: más arrastrado. Es como si estuvieras ahí.
0: Exacto.
1: Con la azada en la era. Ahí.
0: Eso es. Dios, hombre, porque Suecia es mucho de
1: agricultura, hombre, en la era.
0: Eso
1: de pequeñas huertas al lado del camino es de la parcelaria, que ahí se conocerán con un nombre en suequés.
0: En sueco, eso es. Pues sí, porque si algo, por algo es famoso Suecia, es por su agricultura.
1: Eso de toda la vida.
0: Hombre, seguro que el arao lo inventaron ellos. Y como digo, ¿no? Carnage, pues es una banda que en fin, disco imprescindible, Dar Recollections, una portada preciosa y bien, con bien de, pues eso, de tejidos, dientes, pues muy bonito, muy bonito.
1: Tipo collage, ahí.
0: Tipo, no, es
1: con foto, con dibujo.
0: Es más, sí.
1: Lo conozco.
0: Es más dibujo, ¿no? De hecho, la verdad que todos los diseños de todos estos debuts de los que estamos hablando son maravillosos. Pues bueno, pues demonios, carne, dientes,
1: calaveras.
0: calaveracas,
1: tejidos, adiposos, todo bonito, todo guapo.
0: Pues sí, ¿no? La verdad que, en fin, el artwork de todos estos LPs es impresionante. Y bueno, vamos a ir con Carnage, un tema que va toda hostia, 2 minutos y pico.
1: 2 minutos 55.
0: Para que vean ustedes cómo se las gastaba esta banda de culto.
1: Pues vamos a ello, qué hostias. Ahí.

0: Pues ahí, ahí estaba.
1: Toma. Dos minutillos 50 a tope. Estaba pensando, yo no sé si era el calor de esta cerveza fría, que esa cadena de muebles prefabricados podía hacer. ¿Qué música? ¿Te podía poner un día con esta música?
0: Eso es.
1: A todo volumen.
0: O sea, una colección de muebles.
1: Una colección
0: inspirada.
1: Inspirado en esto.
0: Eso
1: también.
0: Es.
1: O un día que el mueble sea más barato, pero que esto esté sonando a tope, a un volumen atronador y brutal, que haya bandas actuando en directo, DJs,
0: exacto,
1: que sea un caos como las chondas de Bilbao, que te puedes poner en sitios que oyes tres músicas a la vez.
0: Yo lo veo.
1: Pero eso, bueno, la cadena esta de muebles prefabricados que se llama IKEA, que no voy a decir el nombre, pero exacto, que podían hacer un poco, no sé si para abrir este sonido al gran público, porque yo creo que esto le gusta a la gente, pero no lo sabe que le gusta.
0: Sí.
1: Yo creo, por eso
0: es una reflexión que me...
1: a mí me parece interesante. Puede ser, ¿sí?, la cerveza, puede ser también.
0: No.
1: Puede ser que esté reflexionando gracias a la cerveza, pero bueno.
0: Pero sí, yo lo veo.
1: Pues es, ya desde aquí lanzamos, seguro que alguien, algún responsable de esa empresa de muebles prefabricados y para parejas.
0: Pues no le extrañará a usted que detrás de esa empresa esté esta banda.
1: Alguien de estos grupos, seguro.
0: Yo veo a Nick Anderson,
1: pues
0: diciendo,
1: sí,
0: pues
1: sí,
0: de...
1: con su gorra siempre.
0: Eso es, de entonces. Me da Helicopters y de Helicopters a IKEA. Y de ahí, pues a dominar la galaxia.
1: Eso es,
0: como
1: eso,
0: el emperador.
1: Como todo el mundo quiere.
0: Eso es.
1: Dominar la galaxia.
0: Pues sí.
1: Pues esa reflexión.
0: Eso y follar.
1: Sí, follar, pero también follar está sobrevalorado.
0: Sí, sí.
1: Sobre todo cuando se folla mucho. Cuando se
0: pues
1: folla
0: sí,
1: poco, pues
0: porque,
1: igual.
0: Pues porque dejas de dar importancia.
1: Eso es. Algún día ya hablaremos de eso, o no.
0: Del amor.
1: Sí, pero estamos
0: metal
1: hablando.
0: Extremo y el amor.
1: Y el amor, día, eso
0: tenemos
1: es.
0: Que hacerlo, sí.
1: Pero seguimos con el sueco.
0: Vamos ahora con Dismember.
1: Ahí estamos.
0: Que hemos hablado, que bueno, compartía. Porque bueno, son dos bandas que se desarrollan paralelamente, Carnage y Dismember. Y Dismember aprovechan mucho la experiencia, ¿no?, de sus miembros a través de una banda como Carnage y bueno, una banda en la que también está Nick Anderson, sobre todo en las primeras demos en Dismember.
1: No sé si lleva gorra entonces, ahora
0: seguro
1: creo que
0: sí.
1: Será una cuestión
0: de hecho, nació con gorra. Sí. Y ya digo, de hecho se quita la gorra y no, el cerebelo.
1: ¿Tiene
0: directamente?
1: Cerebro, es decir, no tiene cráneo.
0: No. Eso sí, son
1: datos que trabajo, que los que contamos nosotros.
0: Que nosotros hablar por hablar, no.
1: Poco. Estamos hablando de Dismember.
0: Pues sí. Ya digo, ¿no? Nick Anderson que tocaría el bajo en la demo Dismembered y que en el LP debut, el esencial Like a Never Flowing Stream, mete todos los solos del disco de guitarra. Pues en fin, Nick Anderson, ubicuo. Lo más parecido a un dios que ha tenido
1: solo.
0: Suecia, pues Thor y Nick Anderson.
1: Sí, sí.
0: Básicamente.
1: Uno con su martillo y el otro con su gorra.
0: Eso es. Y bueno, Dismember es una banda muy importante en toda esta generación porque era una banda que era capaz de conjugar melodías clásicas con brutalidad de una manera alucinante y que no quedaba casposa. De hecho, en el tema que vamos a escuchar, esto se ve muy claro, porque bueno, empieza con una intro casi clásica y melódica y pasan de ahí a una quinta marcha que te deja el ojal rotito. Y bueno, es una banda además que cuando a mediados de los 90 el death metal entra en declive y hay bandas que se pasan al death and roll o tonterías de este palo, pues Dismember siempre se mantuvo ahí en el true. Solos.
1: Solos.
0: Mientras
1: otros renegaban
0: caminando
1: y pasaban al sonido Ciudadanos.
0: Ahí está, eso es.
1: Sueco.
0: El sonido Albert Rivera, de los estudios Rivera.
1: Que luego es el más crápula, pero bueno, desde aquí un saludo
0: es,
1: siempre a Albert Rivera.
0: Estudios Rivera de Kiko y de Albert.
1: Un saludo a eso. Ciudadanos, a Albert Rivera y a sus camellos.
0: Y a la Pantoja, también a la familia también. Pantoja. Y a todo el mundo. Y sí, ¿no? Una banda que se mantuvo ahí, ¿no? Manteniendo un poco ahí el centro ahí de la autenticidad, y bueno, hay que decir que sus años 90, ¿no?, fueron un poco una travesía en el desierto, porque porque bueno, los gustos cambiaron un poco, pero que en los 2000, mediados de los 2000, pues volvieron ahí, porque se volvió a estar de moda el rollo old school sueco, y ahí estaban Dismember esperando. Y ahora venís, ¿no? Ah, pues vale. Unas hostias.
1: Vais a comer.
0: Y bueno, podemos escuchar.
1: Podemos. Qué importante, estaba pensando, ¿eh? Qué importante es mantener el centro siempre.
0: Siempre.
1: El centro democrático y el cetro. Y el cetro, eso es. Ay, la hostia de Dismember.

0: Dismembered de Dismember.
1: Pues muy bien, sí, sí, cierto. Tenían dos minutos, dos segundos de entrada muy clasicata, dicho.
0: Clasicata.
1: Bueno, queda bien.
0: Sí.
1: Muy clasicata metálica, muy. Eso y luego es. Ya a piñonaco.
0: Sí,
1: a tope, venga, a velocidad.
0: Arranca torete.
1: Eso es, que el coche robado.
0: El coche robado. Pues sí, ¿no? Bueno, vamos a terminar.
1: Creo sí, ahora que estamos, sí, vamos a entrar, vamos a estar hablando hasta el minuto, o sea, hasta el, estamos a 56, esto a las 58 se cortará, dudamos sí. Que lo diga nadie hoy viernes, aunque es puto martes,
0: eso es,
1: día de las madres de los controladores aéreos.
0: Estarán todos en el gaste.
1: En el gaste ahí disfrutando con nosotros, diciendo, vosotros sois, ¿no? Sí, ey, nenas. Sí. Yo soy eso, poniendo la voz engolada.
0: Eso es, pues leí el libro del que hablaste, de Schopenhauer, de la mujer.
1: Y estoy de acuerdo.
0: Y te voy a dar una hostia, ¿qué te parece?
1: Pero de amor, pues si me das una hostia,
0: pues bien.
1: Así hay que, empezamos a hostias, que es lo bueno. Y luego dicen que las, ¿cómo se llama?

0: antepasados. Y que, bueno, no solo se diferenciaban esto, sino creo que es probablemente la única banda de esta generación que decide que no se va a los Sunlight Studios a grabar.
1: ¿Qué
0: y
1: pasa?
0: Que ellos hacen un rollo muy épico y que ellos se van al país más épico, Alemania, y se van a Dortmund.
1: Hombre,
0: ¿dónde estuvo usted?
1: Yo estuve en Dortmund, es cierto.
0: No grabando un disco,
1: pero podía haber aprovechado. No, yo fui a ver la finalísima del Alavés,
0: sí.
1: Donde estuvimos allá en Liverpool a punto, pero dijimos, nos han expulsado a dos, vamos a acabar metiéndonos un gol en propia puerta. Y ahí luego y volver. Pero bueno, ya hablaremos otro día. Fútbol y metal.
0: De su experiencia, además, con la hinchada de Liverpool.
1: Metal, excepcional. Mucho mejor, por lo menos, hombre. No había versiones de grande. Pero bueno, había unos borrachos haciendo versiones de Status Quo. Que era mejor que oír a Ale Subago en la puta chonda de mierda. Que en la carpa asquerosa que había puesto el Deportivo a la vez. Pero bueno, ya otro día.
0: Pues aquí un saludo a Ale Subago. Ya digo, ¿no? Se fueron a Alemania y esto, pues bueno, se tradujo, ¿no? En su debut. También legendario Where Life Dwells a través de Century Media Records, uno de los sellos más importantes de metal del planeta. Y se escucha, se percibe claramente esta diferencia, ¿no? Porque en su sonido no es tan grueso, es más afilado.
1: Qué término, qué bonito. No. Ya lo he oído aquí hecho. Qué bonito.
0: Es que ayer estuve viendo la Voz Kids y.
1: Ah, sí.
0: Sí, vi a Bisbal hablar de, pues eso, qué calidez, qué tono, qué. Sí. Y dije,
1: habla muy bien.
0: Apuntar todo. Los niños.
1: Y son términos que hay que. Hay que empezar a.
0: Los niños excepcionales, los que. Podría haber matado a todos. Si los tengo.
1: Excepcionalmente a todos.
0: Voces atipeladas de mierda. En fin. Y ya digo, ¿no? Es un sonido más afilado, pero también, pues bueno, tremendamente contundente. Y en fin, una banda que domina los medios tiempos, que tengo ganas de haber nacido vikingo y no celtíbero o vascongado.
1: Claro, sí, porque los vikingos han estado viajando, sobre todo
0: por ver mundo.
1: Bajaban para allá y ven para aquí. No,
0: además, eso.
1: Cuernos no debían llevar,
0: Y además, eso, bueno. Su manera de establecer relaciones comerciales con otros pueblos.
1: Tanto personales como comerciales.
0: Eso es. Famosos, pues.
1: Sí.
0: Ellos y los etruscos.
1: Ellos igual con un estilo mucho. Con mucha energía. Sí, pero bueno, un estilo que en aquella época pues era lo que se llevaba. Bueno, ellos fueron precursores de ese estilo más de. ¿Qué hemos llegado? No era, oh Dios, que vienen los vikingos, por Dios. Claro, no era, oh, que vienen las suecas, qué guay. No, que vienen los suecos.
0: Aunque bueno, hace poco hace ya unos años se descubrió que las mujeres vikingas también combatían de igual a igual con sus. Habría que verlas. De hecho, compartían las labores de dar hostias.
1: Con más odio.
0: Hombre, eso es. Y violaban, seguro que también. Si ellos violaban a vírgenes, pues habría que verlas a ellas. En fin,
1: cada uno que.
0: Que imagine.
1: Saque sus propias conclusiones.
0: Imagínese, seguro que en X vídeos hay alguna recreación histórica. Hay alguna porno de vikingos y se la ven ustedes.
1: La versión X de Vicky el Vikingo. Yo he visto la de los Simpsons, o sea que me imagino que habrá de Vicky el Vikingo.
0: Eso es. O el guerrero número 13 con Antonio Banderas. Haciendo de árabe entre Vicky. Excepcional película.
1: ¿De qué buen cine estamos hablando hoy?
0: Hombre.
1: Qué programa que decíamos, no vamos, y llevamos ya una hora o dos, y todavía estamos hablando del último tema, que eran de los.
0: Unleashed. Y su tema, Before the Creation of Time. De su disco Where No Life Dwells. Y aquí pues les dejamos ello. Estamos perdiendo el concierto de Arena y Cuzo, excepcional. Y como siempre, ponerse ustedes a zurrir mierdas.
1: Pues eso es así. Qué partido el de Dortmund. Wow, sin defensas, pero bueno.

0: ¿Has visto algo del Atlético de Madrid?
1: No, no lo he podido ver.
0: Que los goles los sigue celebrando con el saludo militar, ¿no?
1: Por supuesto, eso va a ser algo que nunca va a faltar. A lo mejor hay alguno que no y tal, pero bueno, nunca va a faltar porque yo me siento súper identificado con mi vida, porque mi vida está ahí metida y estoy orgullosísimo de eso y con eso moriré.
0: Ándate con el bolo colgando que te coja Aznar y te manda a Peirate, ¿eh?
1: Pues si tengo que ir, voy el primero.
0: Pero vamos, que tú lo tienes claro esto, ¿no? Pues mira, pídelo, que a lo mejor alguno se viene para acá en tu puesto, ¿eh?
1: Y te puedo asegurar que todos los militares que van allí, si son militares de verdad, que armados son, van encantadísimos. Sí. Porque es obligación.
0: Y nada, no discutamos esto, que me das pánico, que pones el medio de punta. Que, y lo de Portugal, ¿no te ilusionaría más ir a la Eurocopa?
1: Yo siempre he dicho que defender a tu país en la faceta que sea, ya sea de futbolista o de, como tú dices, de militar o de escayolista, es lo máximo que le puede pasar a una persona. Y para mí sería lo más malo, ¿no? Yo no hay nada que cambie por defender a mi país con la bandera nacional en el mundo del fútbol.
0: Me cago en la leche. Es que hace unos días te oí decir que para ti era más importante España que tu familia.
1: Digo. A los 5 minutos que le oyó mi padre eso, me llamó y me dice: eres el que más cojones tiene de toda España, y así tienes que ser, y como no digas eso, te desheredo.
0: ¿Tu padre que está en Irak?
1: Ya está retirado, ya está retirado.
0: ¿Sí? ¿Y es verdad que en la suela de tus botas has puesto a UPA España?
1: Lo tengo como los caballos. ¿Has visto la señal que le meten a los caballos con el hierro incandescente? Pues igual yo.
0: ¿Y de qué? Pues, o sea, que debajo de la bota pone a UPA España.
1: Arriba España. Pero es que es algo que no entiendo, o sea, es que no es algo que tenga que ser anormal, es que así tenemos que ser todos los españoles. Porque es que tú vas a...

0: de tu país.
1: La no, que tú a lo mejor eres de izquierda perfectamente y no hay ningún problema,
0: los
1: ¿no?
0: cojones, soy yo de izquierda.
1: O como se diga eso. Gracias, Alba.
0: Un abrazo fuerte.
1: Gracias, amigo. Buenas noches. Anda. Pues espérate, vamos a ir con uno de izquierda. Señor Gil.

0: Muy buenas noches, España, muy buenas noches, españolos y españolas, ¿no? Porque hoy también es su día.
1: También, permítame interrumpirle, don Bernabé, para decir que esta canción, este himno del CDS, vaya en homenaje a Miriam Suárez, fallecida recientemente, la hija mayor de Adolfo Suárez.
0: A todos los Suárez y al hijo también.
1: Vaya nuestro homenaje.
0: Un gran exponente.
1: El hijo que, pues, no salió del todo normal y es una familia que ha tenido grandes problemas con todos los hijos que ha tenido.
0: Y con Suárez. El terrorismo. Pues muy buenas noches, una edición más de Una de la Tarde XP. Otro día que se acerca ese día de la fiesta de la democracia, ¿no? Que lo acabe, porque eso son las elecciones en España. Una fiesta para y por la democracia. Muy buenas noches, don José Antonio Villanueva Llanal.
2: Arriba España, con dos cojones.
0: Muy buenas noches, don Jacaranda San Martín de Porras.
1: Muy, muy buenas noches.
0: Y muy buenas noches, don Melquiades Biencinto.
3: Bien hallados, bienvenido de nuevo.
0: Yo soy don Bernabé Díaz de la Cortinilla. Gracias. De otra forma, porque yo soy aquel y yo soy español también, pues como Salva Ballesta, con esas declaraciones que yo creo que forma más estricinada empieza el programa.
2: Pues sí, la verdad es que a mí me ha puesto los pelos como escarpias pensar que todavía quedan españoles de esta raza y de este poderío.
0: A mí me ha puesto verdaderamente el brazo derecho en esto, porque oír esas declaraciones verdaderamente animan.
1: Hay que decir a nuestros oyentes que la directiva en pleno de Una Hora Tarde hemos decidido por unanimidad que nos vamos a tatuar con fuego, como los caballos, igual que las botas de Salva Ballesta, ese Arriba España, pues en nuestro plexo solar, porque creemos que hay que dar ejemplo también desde la radio, también desde las ondas, y eso es, como bien ha dicho Salva, España hay que llevarla siempre delante,
2: por encima de nuestras familias,
1: por encima de todo,
2: de nuestras mujeres,
1: porque cuando vas a otro país
2: que viene más oportuno,
1: ellos aman su bandera y aman su país y lo defienden a muerte. No entiendo por qué nosotros.
3: Incluso muchos británicos también, jugadores de fútbol, cuando vienen a nuestro país también lo aman a muerte y lo defienden a tapas y cañas.
2: Aunque siempre haya
1: a patas y ñacas.
2: Aunque siempre haya alguna alemana torticera de piel negruzca que pretenda importunar a los adalides del fútbol británico.
0: En este día 8 de marzo, bueno, 8 sería 8 de...
1: 8 de cuarzo. 8
0: de cuarzo, 8 de cuarzo. Como decimos,
2: ¿no? 8 de cuarzo habría que decir por el día que nos ocupa.
1: Creo que sí.
0: Pues sí, porque es un día para ellas, ¿no? Y esta parte primera del programa, porque hoy también va a ser un programa especial, sí, ¿no? Habría que explicarlo.
1: Lo intentamos explicar brevemente para que quede aún más confuso, si cabe.
0: Para que quede
1: Di Estéfano. Hoy nuestro programa va a durar solamente una hora, porque la segunda hora la vamos a dedicar a una repetición futura, un experimento de falso directo, flujo temporal, como ya hemos hecho alguna otra vez, y ustedes podrán escuchar a partir de las 11 de la noche de hoy, pez 8 de chocho de cuarzo, podrán escuchar
0: el
1: programa que estaremos emitiendo en directo el domingo canica 14 de cuarzo.
0: Sí, igual puede ser que sus mentes obtusas no lleguen a imaginarse cómo se puede hacer esto, pero esto se puede hacer, lo hemos hecho más de una vez.
2: Este programa tiene una doble emisión que coincide que hoy es un día y el domingo...
0: O canica es otro, ¿no?
2: O canica es otro día distinto, pero en el que también emitimos este programa.
0: Y en esta primera parte vamos a hablar, en efecto, de elecciones, porque aquí queremos dar cabida a todos los partidos y tenemos innumerables cuñas de todos los partidos. Y también queremos hablar de las mujeres también, ¿no? Porque hoy es un día 8 de cuarzo en el que la mujer trabajadora, ¿no? Pues un poco un homenaje a las...
1: Es así, y para que sirva de ejemplo, nosotros no hemos dado fiesta a todas las trabajadoras de la plantilla de producción de UHT.
3: Más que a todas, a ninguna.
1: Ninguna tiene fiesta hoy porque ellas mismas, con su ejemplo, trabajando un día más, pues quieren reivindicar ese hecho y sobre todo pues quieren apoyarnos a nosotros en ese, en esa bandera de igualdad que siempre hemos llevado, pues a donde hemos ido.
2: Sí, porque nuestro programa es muy seguido entre el colectivo de féminas. Hay muchísimas mujeres que necesitan escucharnos, necesitan nuestros consejos y nuestras recomendaciones para poder orientar.
1: A mí me consta que hay más de una mujer que con nuestra voz se siente, ¿no? Y se siente más protegida, se siente pues más mujer.
2: Que por cierto, qué día más oportuno sería el de hoy para que nos trajesen unas tortillas de patata esas mujeres que hoy por otra parte pues no tienen nada en especial que hacer, ¿no?
3: Porque disfrutan
2: de su asueto habitual
3: y ha terminado la manifestación y pueden volver a sus quehaceres habituales, ¿no?
1: Sí, ya lo que es,
3: a digamos, jugar, ¿no? Que es un poco
0: lo que ellas quieren,
1: la parte,
0: ¿no?,
1: reivindicativa de la jornada, la fiesta ya se les ha dejado, ya han hecho lo que han querido, y el país no se puede detener.
2: Hay que volver con las manos en la masa. Es como la forma más entrañable de...
3: Y luego, si el marido gustase, ¿verdad?, pues cumplir con las obligaciones maritales. Y bueno, pues cuando ya la familia y los niños, los pequeños y el jefe de la casa están recogidos, pues poner un poco en orden, ¿no? Porque el día es largo y duro y los niños...
2: Y mañana ya no es día de fiesta. Mañana
0: hay que preparar el desayuno, a la mañana el bocadillo para el marido,
1: pues esas cosas la botella que se ha caído a la noche,
0: esas cosas que las mujeres hacen tan gustosamente,
1: limpiar la ceniza, ¿no?, del puro, de la cama, del marido,
3: y que lo hacen tan gustosamente y tan bien, ¿verdad?
1: Sí,
3: porque desde aquí nosotros no vamos a ser quienes neguemos la calidad y la cualidad.
2: Bueno, no todas, que también hay verdaderas marranazas,
1: hay mujeres que no merecerían el apelativo de mujer.
2: Sí, pero porque se ha perdido, sobre todo entre las nuevas generaciones, se ha perdido mucha cultura de la limpieza.
0: No, por Dios.
2: Me refiero entre las nuevas generaciones del populacho, de la mujer.
3: Sí, hay muchas camadas recientes.
2: Hay muchas mujeres que no saben hacer ni un huevo frito.
3: Y sobre todo frito. Esas, las libanesas, ¿no? Se llaman.
0: Perdón.
2: Que sí. Las que mantienen relaciones sexuales en
3: las libanesas.
2: Que esas no saben hacer ni una tortilla francesa.
0: Pues saben hacer otras cosas que también que
1: lo acaban en repostería deben ser muy buenas.
0: Pues este día tan especial, y nosotros también tenemos esa sensibilidad.
3: Pues vaya desde aquí ese homenaje a la mujer que nos pueda estar oyendo mientras termina de recoger la cocina.
1: Ese abrazo y esas palmaditas en la espalda radiofónicas para que
3: cuanto antes termine, antes descansará.
2: Y además,
3: que
0: esa mujer que está quitando la corrida de la televisión, ¿no?,
2: que cada vez lo tiene más fácil porque con el vapodeto, con la lavadora. ¿Qué gran invento les hemos aportado a los hombres? La lavadora, que a veces se olvidan de quién ha fabricado y quién ha inventado y quién ha diseñado esos pequeños aparatos que hacen más livianas las tareas del hogar, más fáciles y más incluso entrañables, ¿no? Porque incluso, ¿qué hombre no ha puesto igual una lavadora pues un domingo, pues por hacer un poco la gracia y dejar que la mujer pues haga otras cosas que seguro que tiene que hacer?
1: Con resultados nefastos casi siempre, porque hay que... Yo no sé qué tiene la lavadora, que una vez que un hombre pone los dedos en esos botones, pues siempre se escapa el agua, el jabón sale,
0: no centrifuga como tiene,
1: se mezclan los colores, es realmente complejo, y es por eso que nosotros no deberíamos entrar en un terreno de las profesionales.
3: Al final es la propia realidad la que pone a cada uno en su sitio, y las lavadoras no quieren ser empleadas por hombres.
2: Don Jacarando, usted lo ha dicho, la profesionalidad, a cada uno lo suyo, y quien se ha preparado y ha estudiado el manual de la lavadora es, sin lugar a dudas, la más indicada para manejarla.
1: Yo creo que eso es innato, porque ustedes
2: es como si su mujer hiciese la quiniela. ¿Qué ya tiene su mujer?
3: Sería realmente gracioso verle,
2: pero sería derrochar, tirar el dinero todos los días.
3: ¿Cuántas veces
2: pantalla?
3: Estando usted en mi casa, no le hemos preguntado a mi señora María,
2: ¿qué va a hacer el Atleti?
3: Y las risas que hemos oído hacer.
2: Va a perder 4-1
3: con el Valladolid.
2: ¿Dónde se pone el 4? Es una quiniela. No les entra.
3: Fuera de juego.
2: Intente explicar a usted a una mujer el fuera de juego.
0: Es imposible.
3: Los mapas.
0: Y justamente hay cosas que no, les, que no les da, pero la lavadora sí, ciertamente.
1: Sí,
0: esa
1: es, sí, cosa, pero es algo innato, es como
0: esa robótica del hogar.
1: Como los patos cuando nacen,
2: la fregona, que por supuesto antes quedaban más limpios los portales, ¿no? Pero cuántas mujeres hemos visto en nuestra juventud que se arrodillaban allá con su estelita de goma a fregar las escaleras.
1: Eso se está perdiendo.
3: Y era sensual, sí, además. Era...
0: Eso gustaba, eso gustaba. Pues esas cosas, porque sí, aquí porque tenemos sensibilidad para todo.
1: A mí me viene a la mente esas evocadoras, las imágenes, pues victorianas casi, de esa mujer humilde fregando con la falda un poco remangada y como ese señor de la casa pues la cubría, pero de una manera casi poética, ¿no?
0: Ciertamente.
1: Una forma un poco, aquí estoy yo y el orden...
3: Aquí estoy Esca.
1: Y este es el orden de Dios y es el orden de lo que tiene que ser.
3: Y me parece que además hoy no nos faltan modelos familiares. Me viene a la mente pues esas familias de Carabanchel Alto que los domingos se introducen por la televisión en nuestros hogares, como la familia del propio Manolito Gafotas, y no esas familias, no, pues como la de Yihad, el Moro, que sabe Dios
1: eso
3: dónde
1: no
3: está,
1: eso no es la familia,
0: eso no es orden, eso
3: los vecinos de Manolito Gafotas.
1: El de las aceitunas, con peluquín.
0: Los serranos, esas familias, ¿no? Que verdaderamente, porque nosotros tenemos ese...
2: Los Aznar, ¿por qué no?
0: Sí, vamos a mencionar un poco el ejemplo más.
1: Los Agá, porque ya podemos hablar de un nuevo núcleo familiar, que es el de los Agá Aznar Botella.
0: Los Agá Aznar Botella, ciertamente.
1: Que sería un nuevo núcleo familiar.
0: Pues también va a tener cabida, por lo electoral se va a llevar una parte, pero también la mujer, y tenemos grandes canciones que vamos a dedicar a las grandes mujeres.
1: No, yo no me demoraría más en esta introducción al programa, porque hoy va a ser un programa corto y repleto de contenidos, con lo cual, si les parece, avancemos con esta nave que conducimos todos a una
3: y que limpian las señoras.
1: Y que limpian las señoras.

0: pues hoy comenzamos este santoral, que no hemos metido la careta de entrada, pero da igual, todo el mundo reconoce la sintonía del santoral. Hoy día chocho de cuarzo pez del año 42, después de Diego, celebramos a los siguientes santos y santas. San Juan de Dios, confesor en la fe, San Quintilo y San Cirilo obispos, San Julián, San Félix, San Filemón, San Apolonio, San Teótico, San Urbano, San Rogato y San Silvano, todos ellos mártires, San Beremundo Abad, San Poncio, diácono, San Liberio y San Arnoldo, confesor. Asimismo celebramos al santo San Antonio Eremita, y hoy, como no, es misa de feria.
1: Misa de feria. Pues muy interesante, un santoral en el que compuesto todo por hombres.
0: Pues por hombres, por hombres. Por hombres porque la iglesia...
1: Van a encontrar santas, Ahí últimamente las mujerzuelas no están...
0: La iglesia es un trabajo, es una labor eminentemente masculina. Así ha sido durante 2000 años y no va a dejar de serlo ahora. Con lo cual es difícil encontrar santas, vírgenes, cada vez es más difícil encontrarlas también.
2: Muy escaso.
0: Y no sé qué más decir.
1: Yo quería hablar un poco de Teótico, ¿no? Que creo que es un grupo musical también de Salvatierra, ¿no? Teótico.
0: Sí. Que es, antes eran Teo Etílico y al final se fundieron y han hecho
1: Teótico, que es en homenaje a este mítico santo, ¿no? ¿Qué podemos hablar un poco de Teótico así en unas breves pinceladas?
0: Si Teótico es un santo de la Riviera Maya, es un santo nacido en Teotihuacán, de ahí le viene el nombre de Teótico. Y pues fue un santo maya que...
1: Como la abeja.
0: Sí, como la abeja. Que descubrió la luz, vio la luz, descubrió la fe, pues gracias a la ayuda de Fray Bartolomé de las Casas. Todos sabemos, un fraile dominico, creo que...
1: Sí, era constructor también. Sí.
2: Se hizo muy famoso porque pintó dos pechos de quien luego fuese la reina Isabel la Católica.
1: San Bartolomé de las casas.
0: Sí, los pintó además como se hace
1: pintados,
0: ahora.
1: Pintando encima
0: y haciendo como si fuera un traje y las arrugas y todo con pintura especial para el cuerpo.
1: Sí, que es una forma de arte de látex, que te aprovechas también.
0: Te pones cieguísimo.
2: Así no se tenía que cambiar de camisa. Claro. Que era lo que doña Isabel pretendía.
0: Pues San Teótico, poco más hay que decir. San Teótico fue lanzado a un pozo de pumas hambrientos en castigo por renegar de su fe original, de la fe de la idolatría maya, y fue lanzado a ese pozo de pumas
3: que en dialecto maya se dice pomo.
2: Pozo de pumas. Y sorprendentemente salió indemne, y no solo eso, sino que convirtió a los pumas.
0: Menos a uno que se lo comió. Él se comió al puma porque él estaba más hambriento, si cabe, que los pumas.
2: Los propios pumas. El conocido puma malo. El pumalo.
1: Pues no sé si habría que destacar más, porque tampoco es que tengamos mucho tiempo y ya son...
2: Pues vayamos a la frase santa.
0: La frase dice así.
1: ¿De quién es la frase?
0: La frase es de Emerson. De Emerson like Fittipaldi.
1: Pensaba que era Emerson Lake and Palmer.
0: Sí, no, Emerson Fittipaldi, que luego junto con Lake and Palmer montó un grupo musical en los 80. La frase dice así: lo que eres habla a gritos tan fuertemente acerca de ti mismo que difícilmente puedo escuchar lo que me dices.
2: Pues lo ha entonado usted muy bien.
1: Pues qué bonito, sí. qué frase más bonita de Emerson. Pues vamos igual ya por las...
0: Saltemos a las enfermerías. Pero antes, si me disculpan, nos llega un teletipo de última hora que me gustaría leer ahora mismo. Es una noticia de agencia, dice así: el delegado del gobierno en el País Vasco, Carlos Urquijo, ha remitido una carta a Juan José Ibarretxe en la que le exige que retire de los centros educativos públicos todos los libros de texto que recogen el término Euskal Herria. Urquijo entiende que esta forma de presentación contribuye a distorsionar los límites tanto políticos como geográficos de nuestra comunidad autónoma. Pues es noticia que nos llega en este instante.
1: Acertado, y yo veo que también eso se podía llevar a esas gentes que tienen también mapas y otras cosas relacionadas con sí, esa idea euskalarriaca, ¿no?
2: De hecho, hay una directriz que acompaña este teletipo, sí, emanada por la delegación de gobierno, que exhorta a los ciudadanos a que entreguen en su comisaría más próxima cualquier símbolo que lleve esas palabras, que puede ser desde el típico adorno que se tiene en casa para colgar las llaves de la vivienda,
1: el típico cenicero, también todas esas patochadas, ¿no?, que se suelen tener en las casas.
2: Esos souvenirs que se compran en Francia, que en Francia son muy dados a este tipo de folclorismo.
0: Quedarían exentos de esta normativa unos mecheros que sacó Herri Batasuna a finales de los años 80, en los que aparecía por un error ortográfico Euskal Herria todo junto y sin H. Esos mecheros no estarían incluidos, esos no habría que entregar, pero el resto de...
1: Pero puede que próximamente sí, ¿no? Porque para eso está sí, los Urquijo.
0: Pero de momento el resto de objetos en los que aparece Euskal Herria separado y con H deben ser entregados en una comisaría.
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1: Pues vamos con las enfermerides de este día chocho de cuarzo.
3: Pues un chocho de cuarzo, pero de otros años, por ejemplo en 1669,
0: de otras horas,
3: el volcán Etna entraba en erupción, arrasando la ciudad de Catania, una docena de pueblos, además de ocasionar la muerte de 20.000 personas y 6 goles, que celebró haciendo la gaviota.
1: Es Etna, nombre de mujer, evidentemente sí, todas las catástrofes tienes que llevar el nombre de mujer.
0: Como los huracanes y todos los tsunamis.
3: 1836, Juan Álvarez Mendizábal, ministro español de Hacienda, promulgaba el decreto de desamortización de Mendizábal y Cataña. 1908, la muerte de 129 mujeres en el incendio de una fábrica textil de Nueva York, donde estaban encerradas para reclamar la igualdad de derechos laborales, da lugar a que se instaure el Día de la Mujer Trabajadora y de Juan Álvarez de Mendizábal.
1: Fue un suicidio.
2: Yo creo que hay un error, porque fue un centro comercial, estaban comprando, pues cómo compran las mujeres desaforadamente,
3: compulsivo comercial. 1921, Eduardo Dato, presidente del gobierno español, es asesinado en Madrid por anarquistas que tirotearon el coche en el que viajaba junto a Cataña.
1: Mujeres anarquistas, además, curiosamente.
3: 1946, se creaba tal día como hoy, chocho de cuarzo, el Banco Mundial para la concesión de créditos e inversión en los países menos favorecidos.
0: Sí, yo tengo una línea de crédito abierta con el Banco Mundial.
3: Ah, yo con Etiopía, yo les dejo dinero.
0: A los etiopiejos.
3: 1965, Lyndon B. Johnson, presidente de Estados Unidos, envía a los primeros marines a Vietnam, iniciándose una guerra que duró 10 años. Hasta 1975,
1: que fue por un asunto de faldas también, sí, un tema de Vietnam.
3: Y por último, 1974, José Rodríguez de la Borbolla es investido nuevo presidente de la Junta de Andalucía.
0: Borbolla, agárranosla.
3: Y unas defunciones y unos nacimientos. En 1971 nacía Harold Lloyd, actor cómico estadounidense. Y en 1926 moría Francisco Rabal, actor español.
0: Parece que fue ayer, ¿eh?
3: Sí.
0: La muerte de Paco.
3: Pues hace ya casi un siglo. Y en 1917 nacía también Fernando de Zeppelin, piloto alemán y que luego fundó una productora de televisión.
1: Pues interesantes las enfermerías, que ya cabe, ¿no?
3: Pues ¿qué les parece si hacemos el de la mujer trabajadora?
0: Sí, yo haría el de la mujer trabajadora.
3: Con fuego y...
2: El de incendio en el Corte Inglés.
3: Sí. Tenemos que decir que no ha sido una representación, no ha sido una recreación, sino que teníamos los sonidos originales grabados de aquella entre graciosa y ridícula situación que se produjo.
1: Que nerviosa, ¿no? En aquellos tiempos, y que hay que recordar hoy, porque aquí estamos para todo tipo de sensibilidades, ¿no? Porque somos muy, muy abiertos.

0: Recomendación Cultura.
1: Pues vamos, vamos adelante con frenético programa.
2: Nos llega otro teletipo de ultimísima hora, que dice así, es noticia de agencia, dice: el delegado del gobierno en el País Vasco, Carlos Urquijo, ha remitido una carta a Juan José Ibarretxe en la que le exige que retire de los centros educativos públicos todos los libros de texto que recogen el término euskera. Urquijo entiende que esta forma de presentación contribuye a distorsionar los límites, tanto idiomáticos como folclóricos, de nuestra comunidad autónoma.
1: Pues muy acertado, yo creo.
2: Por lo tanto, todos los libros de texto que recojan el término euskera, así como cualquier otro tipo de objeto que recoja este mismo término,

0: Es un libro muy famoso que ha salido hoy a la venta, ha sido publicado y se ha visto en multitud de televisiones locales. El libro se titula El año que me gasté medio millón en putas. Es un libro de Emiliano Vinagre, que es el seudónimo del escritor que ha hecho este libro, pues por motivos de seguridad no puede dar su nombre. Lo edita la editorial Viruela, en edición de bolsillo, con 566 páginas, a un precio de 28,8 euros. Es un relato autobiográfico del autor de Diario de un jubilado, el anterior libro de este hombre, en el que narra sus experiencias durante un año infiltrado como cliente de prostíbulos y lupanares de la más baja estofa, poniendo al descubierto una red de prostitución de personajes famosos. En el libro se dan las iniciales de personajes de renombre que venden o han...
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0: Tiene en estos momentos la pelota Gabriel Alonso. Avanza con ella. Sigue avanzando. Envía un pase largo sobre Gainza. Gainza de cabeza centra. El balón va para chuta y gol.
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0: ahí está, moviéndose.
1: Peñita, ¿no estás cansado o qué?
0: ¿No estás cansado?
1: Sí, sí.
0: ¿No? Eso es bueno, eso es bueno. Eso quiere decir que macho lo dice.

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